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Son las 2:30. 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

0: Las 3.
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0: Las cuatro.
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0: las 5.
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0: Las 6. 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

0: Las 8.
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1: Amblyseius californicus, también conocido como Neuseilus californicus, es un ácaro depredador altamente eficaz, utilizado en el control biológico de araña roja. Este depredador voraz se alimenta de todas las etapas de vida de sus presas, tanto huevos, larvas, ninfas y adultos. Sus principales características son alta resistencia climática, tolerando temperaturas altas hasta 35 grados y humedad baja hasta un 40%, superando notablemente a otros depredadores como Phytoseulus persimilis en climas secos. Acción preventiva, puede sobrevivir consumiendo polen u otros insectos pequeños cuando la plaga principal escasea, manteniéndose alerta en el cultivo de forma preventiva. Compatibilidad, muestra una tolerancia superior a ciertos pesticidas residuales en comparación con otros ácaros depredadores. Por todo, Californicus se presenta como una de las mejores herramientas para el control de araña roja en cultivos de verano y otoño.
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0: Las 11.
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0: 12.
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2: Buenos días y bienvenido a la sintonía de Agroradio si se acaban de incorporar. Y buenas tardes si vuelven a escuchar esta nueva entrega en horario de tarde. Esta nueva entrega de Agroinformación. Bueno, pues en esta nueva entrega de Agroinformación vamos a hablar de patatas. Y para hablar de patatas vamos a darle traslado una nota de prensa que nos ha enviado FEPE de la Asociación Nacional de Producción y Comercio de Frutos y Patatas, ASONAL, integrada en FEPE, ha acordado reforzar su estructura y capacidad de representación en un momento complejo para el sector de la patata, tras una campaña que ha estado condicionada por la sequía y que ha provocado una reducción de la producción entre el 8 y el 10%. Totalizando 1.800.000 toneladas. Se ha acordado la creación de una Secretaría General Técnica con un papel activo en la interlocución con las administraciones y se desarrollarán nuevos servicios de información y análisis para el sector. La decisión se adoptó durante la Asamblea General de ASONAL, que tuvo lugar en Madrid el 16 de septiembre, donde también se analizó la evolución de la campaña 2026, que ya está prácticamente concluida y que ha sido considerada como una de las más cortas de los últimos años. Debido a la escasez de precipitaciones y a su impacto sobre los rendimientos, la sequía no solo ha afectado a España, sino también a los principales países productores europeos, provocando una reducción en los rendimientos y la disponibilidad de patata en el conjunto del continente. La producción nacional de este año se estima en torno al 1.800.000 toneladas, frente al 1.950.000 toneladas de 2025. La reducción ha sido especialmente acusada en las zonas de patata temprana del sur de España, causada sobre todo por el descenso de la cosecha en Andalucía, que se estima ha sido entre el 30 y el 35% menor, mientras que en las principales regiones productoras del norte, como Castilla y León, Galicia y País Vasco, los descensos han oscilado entre el 10 y el 15%. En este contexto, ASONAL, asociación que está compuesta por 24 empresas dedicadas sobre todo a la comercialización y también a la producción de patatas situadas por toda España, pretende reforzar su papel como una de las organizaciones de referencia del sector y dotar a la empresa asociada de más capacidad de representación e información para afrontar los desafíos regulatorios, productivos y comerciales que condicionan el futuro de esta actividad. Esto se hará basándose en una Secretaría General Técnica que combinará las funciones administrativas con una actividad permanente de representación institucional, seguimiento normativo y defensa de los intereses sectoriales. Entre las prioridades de la asociación destacan los asuntos relacionados con la disponibilidad de productos fitosanitarios, una cuestión que preocupa especialmente al sector por la progresiva reducción de herramientas autorizadas para el control de plagas y enfermedades. Además de reforzar la interlocución institucional, ASONAL desarrollará nuevos servicios de información y análisis para el sector. Entre ellos destaca la puesta en marcha de un boletín sectorial de mercado de la patata, que ofrecerá información actualizada sobre la evolución de los precios en los distintos formatos de comercialización en España y en los principales mercados europeos, así como sobre el comportamiento del comercio exterior y otros indicadores relevantes para las empresas productoras y comercializadoras. Con esta herramienta, la asociación pretende facilitar una mejor toma de decisiones empresariales y contribuir a mejorar el conocimiento del mercado en un contexto cada vez más condicionado por la evolución de la oferta, la demanda y la competencia internacional. La Asamblea General aprobó asimismo la nueva composición de la Junta Directiva, que estará presidida por Yolanda Medina, con Alfonso Sanz de Cámara como vicepresidente y Luis Martín como secretario general. Bueno, pues esta es la nota de prensa que nos ha hecho llegar CEPEX en relación, bueno, pues a esa Asociación Nacional de Producción y Comercio de Patata, ASONAL, que está integrada dentro de CEPEX. Y cuando llueve, todos nos mojamos. Ellos también tienen problemas con esa herramienta de productos fitosanitarios. Que bueno, que este país es el más sostenible del mundo. Cuando todos los demás, o sea, el resto de los países europeos, que creo que no se puede poner en duda, que nos llevan mucho más años en el tema del ecologismo, pues ellos están autorizando herramientas de fitosanitarios excepcionales o no excepcionales, ¿no? Pero bueno, lo están autorizando. Pues aquí ni excepcionales y no excepcionales. Aquí no se autoriza nada. Somos los últimos en llegar y somos los más sostenibles del mundo mundial. Bueno, pues nos ha tocado a nosotros vivir en este país. ¿Qué vamos a hacer? Bueno, pues como siempre les decimos, les recomendamos que sigan en compañía de Agroradio, con nuestra compañía musical y, cómo no, con la mejor información de agricultura. Hasta ahora.
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6: La capsaicina es un potente repelente e insecticida natural efectivo contra plagas de los cultivos, especialmente tisanópteros como Parvispinus, irritando el cuerpo del insecto, alterando su sistema nervioso y deteniendo que coman o pongan huevos. Actúa de varias formas. Repelente, aleja a los insectos del cultivo por el olor y el picor. Irritante y tóxico, daña la cutícula y las funciones vitales de insectos pequeños y larvas. Movilizador, hace que los trip, que se encuentran refugiados en distintas partes de la planta, salgan de su escondite, con lo que los tratamientos fitosanitarios le llegan mejor. Por lo tanto, la aplicación de capsaicina en los tratamientos contra trips aumentan significativamente la eficiencia y la eficacia de los mismos.
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2: Buenos días y bienvenido a la sintonía de Agroradio si se acaban de incorporar. Y buenas tardes si vuelven a escuchar esta nueva entrega de Agroinformación en horario de tarde. Bueno, pues en este momento vamos a hablar de el Congreso Técnico de ANECOP, que reunió a más de 200 profesionales en torno a los desafíos de la agricultura. Bueno, pues la nota de prensa dice que ANECOP, Cooperativa Agroalimentaria Española líder en la comercialización de fruta y hortaliza, ha reunido a más de 200 profesionales de las áreas de calidad y producción de sus socios a nivel nacional, así como el organigrama de la propia entidad, en el Congreso Técnico celebrado el martes 22 de septiembre en Caixa Forum Valencia, en el Ágora de la Ciudad de las Artes y Ciencias de la capital. El presidente de ANECOP, Alejandro Monzón, inauguró este evento de carácter interno organizado con la colaboración de Fundación La Caixa, un espacio para alinear criterios y compartir conocimientos técnicos y coordinar estrategias operativas. En su intervención se dirigió a los equipos técnicos destacando su rol protagonista en las organizaciones agroalimentarias. Habéis acompañado a los socios en momentos de cambio, habéis contribuido a incorporar nuevas variedades, nuevas técnicas de cultivo, sistemas de control, certificaciones, herramientas digitales y soluciones innovadoras que hoy forman parte de nuestro día a día. Con la tendencia a una mayor profesionalización de las nuevas generaciones de agricultores, vuestro perfil cada vez cobra más significado y relevancia. Os felicito por vuestra elección formativa y os pido que alentéis a más gente joven a sumarse a la parte técnica de la agroalimentación, que tiene variedad de ámbito y horizonte profesional. Hace falta más técnicos y técnicas. Bueno, pues estas son las palabras del presidente de ANECOP, Alejandro Monzón, a estos técnicos. Tras la proyección de un vídeo recopilatorio sobre el 50 aniversario de ANECOP, dieron comienzo las ponencias que abrirían el programa Gabriel Trenzado, director general de Cooperativa Agroalimentaria de España. Inició el primer bloque de la jornada centrado en la importancia de las cooperativas, poniendo en valor su positiva incidencia en el desarrollo sostenible a nivel económico, social y medioambiental. Una intervención en la que incidió en cómo la digitalización, la innovación y la integración pueden ayudar a afrontar los constantes cambios regulatorios y comerciales a los que se enfrenta el sector. A continuación, Gonzaga Ruiz de Gauna, director de Biogen, plataforma tecnológica y biotecnología vegetal, y Laura Zacare, responsable de transferencia tecnológica, Instituto de Biología Molecular y Celular de Planta, abordaron el futuro de la agricultura incidiendo en la importancia del trinomio ciencia-empresa-administración. En su intervención, Ruiz de Gauna analizó el impacto positivo de la incorporación de nuevas tecnologías basadas en biología vegetal para potenciar la competitividad del sector, exponiendo ejemplos de empresas y proyectos que están desarrollando aplicaciones en áreas clave como mejora varietal, nutrición y sanidad o revalorización de residuos. Zacare, por su parte, destacó la aportación de la biotecnología vegetal para responder a retos como el cambio climático, la sostenibilidad, la productividad o las nuevas demandas del mercado. Destacó cómo los avances científicos se traducen en soluciones concretas aplicables en toda la cadena de valor, desde el campo a la poscosecha. Una exposición respaldada por ejemplos reales de aplicaciones desarrolladas por el IBMCP, que muestran cómo la innovación y la colaboración entre ciencia y empresa contribuyen a construir una agricultura más eficiente, resiliente, sostenible y competitiva. Finalizadas las primeras intervenciones, se celebró una mesa redonda donde el papel de los equipos técnicos en los proyectos estratégicos en la que se reivindicó la importancia de la labor que desarrollan todos los profesionales convocados a este encuentro, su adaptabilidad, su capacidad para incrementar la eficiencia operativa y la mejora de la producción, su apuesta por la innovación y también para la identificación de áreas de mejora encaminadas a reforzar la competitividad del sector. Un espacio de diálogo moderado por el director de Producción e Innovación de ANECOP, Ángel del Pino, en el que participaron la directora de Calidad y Producción de Rural Fruit, Fina Cervera, el responsable del Departamento Técnico de Copronijar, Emilio Pérez, el director de Calidad y Medio Ambiente de Alimer, Antonio Murcia, y el director técnico del Departamento Agrario de Alcafruit, Carlos Carretero. Profesionales técnicos socios de ANECOP en Valencia, Almería, Murcia y Sevilla. La mesa culminó con la proyección de un vídeo centrado en los jóvenes agricultores del ecosistema de ANECOP que representan el futuro de la organización. Tras el visionado, Marta Munne, responsable de estudios en AECOC, Asociación de Fabricantes y Distribuidores, retomó las intervenciones en su ponencia centrada en definir el perfil del consumidor actual del sector de fruta y hortaliza, más consciente, informado y exigente. Expuso los retos y oportunidades que genera esta evolución en los hábitos de consumo, analizando cómo el sector puede responder con anticipación y adaptabilidad a los nuevos parámetros en los que se basa la decisión de compra tanto en la actualidad como en los próximos años. Posteriormente, Carlos Nemesio, su director comercial de ANECOP, expuso la hoja de ruta de la cooperativa de segundo grado para 2030, una intervención centrada en los factores externos que impactan en la comercialización, geopolítica, cambio climático, regulación, normativa y tendencias de retail, así como las líneas estratégicas a seguir en los próximos años para liderar el mercado. Bajo este título se desarrolló la ponencia a cargo de José Luis Molina, presidente y CEO de Hispaté, que abordó cómo el dato se ha convertido en el principal activo estratégico de la empresa agroalimentaria. Analizó cómo la integración y el análisis de esos datos permiten optimizar la toma de decisiones, mejorar la productividad, reducir costes, aumentar la sostenibilidad y anticipar riesgos productivos y comerciales. Una intervención en la que abordó conceptos como inteligencia artificial, agricultura de precisión, cuadernos digitales, interoperabilidad y espacios de datos compartidos, destacando que el verdadero valor no está en recopilar información, sino en transformarla en conocimiento útil para agricultores, cooperativas y empresas. José Blasco, coordinador del Centro Agrotecnología Avanzada, del IBIA, Instituto Valenciano de Investigaciones Agrarias, analizó las principales tecnologías para la inspección de calidad de los productos hortofrutícolas en poscosecha, tanto externa, tamaño, forma, color o presencia de defectos, como interna, a través de sensores y tecnologías ópticas capaces de obtener información de manera rápida y no destructiva. En este sentido, expuso también la incidencia positiva de la inteligencia artificial y los nuevos algoritmo en el análisis de datos. Bueno, pues hasta aquí esta nota de prensa donde, bueno, pues nos habla de ese congreso técnico de ANECOP celebrado en la ciudad de Valencia con la colaboración de Caixa Forum Valencia. Bueno, pues la agricultura necesita foros, congresos, ferias, escaparates, como yo digo, pero también necesita que se le apoye más al agricultor. El agricultor necesita mucho más apoyo porque ya estamos viendo esta campaña, bueno, la campaña pasada y esta quizás se está acentuando más, que más que lucha el agricultor, más fe que pone el agricultor en su trabajo, pero todo es burocracia, todo es regularización legislativa, pero se le dan pocas soluciones a los problemas diarios del agricultor, que los técnicos están muy bien que estén ahí porque se puede decir que aportan conocimientos técnicos, pero los conocimientos prácticos los aportan los agricultores. Entonces, bueno, pues qué contarles, ¿no? Que hace falta más apoyo al sector al agricultor. Bueno, pues hasta aquí esta nueva entrega de Agroinformación y, como siempre decimos, les recomendamos que sigan en compañía de Agroradio con nuestra compañía musical y, como no, con la mejor información de agricultura. ¡Hasta ahora!
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0: Las dos.
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Buenas tardes y bienvenido a la sintonía de Agroradio si se acaban de incorporar. Bueno, pues pasan unos minutos de las 2 de la tarde de hoy, viernes 25 de septiembre de 2026. Bueno, pues viernes final de semana, comienzo de fin de semana para quien lo pueda llevar a cabo. Bueno, pues hoy hay que decir que se está celebrando en el Palacio de Congreso y Exposiciones de Agua Dulce, se está celebrando la 49 Asamblea General de COEXPAL. Desde las 8 de la mañana hasta nada, hasta las 15 horas, nada. Unos 40 y tantos minutos le quedan de asamblea a COEXPAL ahí en Agua Dulce. Bueno, pues en la semana que viene intentaremos que nos den una entrevista y nos comenten cómo se ha desarrollado y, bueno, es decir, las cosas internas no creo que nos las cuenten, no deben de contarlas, pero bueno, pero sí hacer un balance de cómo ha ido ese desarrollo de la 49 Asamblea General de COEXPAL, que ha contado con la presencia del consejero de Agricultura, Ramón Fernández Pacheco. Bueno, pues vamos a hacer ese resumen que hacemos todos los días a esta hora. Y hoy hemos tenido notas de prensa. Supongo que la semana que viene todas estas entrevistas que teníamos previstas para el día de hoy las podamos tener. Pero en fin, al final se cruzan compromisos o reuniones y bueno, pues hay que posponer esa entrevista. Bueno, pues hoy hemos tenido nota de prensa de la Asociación Albelal en relación a la apertura de la tercera edición del Fondo Aromático, ¿no? Bueno, pues la idea es potenciar los setos de las lindes, se puede decir, o los setos que hay en los caminos, pues con una variedad vegetal de plantas aromáticas. Bueno, pues si eres socio de la Asociación Albelal, pues bueno, pues te puedes acoger a este proyecto, a este programa, que es gratuito para los socios. Es decir, tú lo siembras y bueno, pues luego incluso a la hora de recoger esa planta aromática también te ayudan a la elaboración de los aceites esenciales. También hemos tenido nota de prensa de ASONAL, la Asociación Nacional de Producción y Comercialización de Patata, donde bueno, pues nos habla de que este año hay una bajada bastante considerable de la producción de patatas, ¿no? Y bueno, pero no solamente a nivel nacional, sino en toda Europa, pues con el tema de la sequía, ¿no? Y por último, hemos tenido nota de prensa de ANECOP, donde nos ha dicho que han reunido el martes pasado, el 22 de septiembre, en CaixaForum, en la ciudad de Valencia. Bueno, pues ese congreso de más de 200 técnicos de la empresa asociada a ANECOP, la cooperativa de segundo grado, donde bueno, pues se han estado hablando y debatiendo los retos actuales de la producción agrícola en este país. Bueno, pues hasta aquí el resumen informativo. La semana que viene ya sí vamos a tener entrevistas que teníamos previstas para hoy. Bueno, pues a comienzo de la semana que viene tendremos las entrevistas que teníamos previstas para hoy, pero bueno, se nos van a dilatar hasta la semana que viene. No pasa nada, lo importante es que estén, aunque sea un poquito tarde, pero que estén. Bueno, pues antes de irnos, recordarles que el tema de Ceuta sigue estando candente y cada vez peor. Porque quien tiene que tomar quien tiene que tomar medidas se le olvida tomar esas medidas y los ciudadanos ceutíes, bueno, pues pasándolas muy, muy mal. Vamos a ver cómo acaba esto, porque quien tiene que tomar soluciones no las toma, todo lo contrario. Perdón por la palabra coloquial, ¿no? Lo que quieren es joder a los ceutí. Y no, esto no es de recibo. Eso es de ser malas personas. No ya ni buenos dirigentes ni malos dirigentes. Nada, olvidamos eso. Malas personas. De no tener conciencia, de darle exactamente igual el sufrimiento de tus conciudadanos. Darte igual el sufrimiento de tus conciudadanos. Eso se llama mala persona.
muy mala persona. Y el karma existe, ¿eh? ¿No te piensas tú que tú te vas de esta vida sin pagar todo el daño que le has hecho a los demás? Pasa que sois tan necios, necios con certificado, porque os creéis por encima del bien y del mal y podéis hacer daño al resto de los conciudadanos. No te olvides que antes de iros de este mundo vaya a pagar todo lo que tenéis que pagar. El karma te da donde más te duele. Donde más te duele. No sé si en la espinilla, en los genitales o en tu querindongui querindonga. En tu hijo seguro que no es. Porque las cosas que haces no es pensando en vuestro hijo. No estáis pensando en vuestro hijo. Posiblemente tengáis pensamientos genitales. En fin. Hala. A disfrutar el karma que os llegará. Y también, bueno, pues esta semana hemos tenido lo de esta pobre mujer de 87 años, Mari Carmen. Y bueno, pues viendo imágenes en televisiones, bueno, pues ahí han llegado personas muy conocidas del mundo de la cultura, con una capacidad económica bastante importante. Ah, casualidad, que fueron a hacerse la foto y a su minuto de gloria. No fueron a ayudar a esta pobre mujer. Y tienen capacidad económica, ¿eh? Una de ellas, muchísima. Incluso inversión inmobiliaria. Casualidad de la vida. Y fueron a cantarle, a hacerse la foto, incluso uno a cambiarle el nombre. En vez de Mari Carmen, Paquita. No le gustaba Mari Carmen. Decidió que Paquita le gustaba más. Fuiste a haceros la foto y a ser y a vender que soy bueno y que soy honorable. Pues no le ayudaste, ¿eh? Te hiciste la foto, cogiste, es qué casualidad que había un micrófono por allí. Qué casualidad. Y fuisteis, fuisteis, qué bueno que soy, pero aquí te quedas, Mari Carmen, hasta, dicho se de, hasta luego, Mari Carmen, y tú y tu pobre, esa situación bastante, por desgracia, bastante fastidiada, a tus 87 años, ¿no? Es decir, eso también es de ser malas personas, que yo entiendo que queráis vivir de la farándula y del postureo, pero ir a hacerse la foto para dejar a esa pobre mujer en las circunstancias que la habéis dejado, para eso os estáis quietos. Para eso os estáis quietos. Bueno, que me vengo arriba. Vámonos, que nos vamos, que es viernes, fin de semana. Y bueno, pues como siempre hacemos, lo dejamos con un tema. Y en este caso, un tema de Maná, Mariposa Traicionera. No sé si va con segunda o no. En fin, el karma existe. Bueno, pues como siempre decimos, el lunes, más y mejor. Y le dejo con Maná, Mariposa Traicionera. ¡Hasta el lunes!

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3: Neoseilus californicus es un ácaro depredador ampliamente utilizado en la agricultura y la jardinería para el control biológico de plagas. Su principal objetivo alimenticio es la araña roja, aunque también devora otros ácaros dañinos como el ácaro blanco y larvas de trips. Es el ácaro indicado para sueltas contra araña roja en los meses de verano, puesto que tolera mejor climas secos y temperaturas altas que otros ácaros como el Phytoseilus persimilis. Se recomienda su aplicación de forma preventiva junto al Swirsky o bien sueltas masivas en focos ya declarados de araña roja.
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0: Las 3.
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2: Buenos días y bienvenido a la sintonía de Agroradio si se acaban de incorporar, y buenas tardes si vuelven a escuchar esta nueva entrega en horario de tarde. Bueno, pues la asociación Albelal nos ha hecho llegar nota de prensa, bueno, pues en relación a ese fondo de esencia o esa tercera edición del fondo de esencia. Que recuerden que cuando estuvimos celebrando o conmemorando el Día Mundial de la Agricultura, pues estuvimos en Chiribel y precisamente estuvimos hablando de este proyecto en el que se está trabajando desde la Asociación Albelal en el altiplano estepario del sureste de España, ¿no? Tanto la provincia de Almería, Granada, y también incluye una esquinita de Murcia y un poquito de Albacete, en fin. Ese sureste estepario. Bueno, pues la nota de prensa dice que la Asociación Albelal abre la tercera edición del Fondo de Esencia, una convocatoria destinada a impulsar la plantación de aromática en fincas agrícolas del altiplano estepario. Las personas y entidades interesadas podrán presentar sus solicitudes hasta el próximo 23 de octubre. Esta iniciativa, que nace de la alianza entre Fundación Carema y Fundación Alán, para la restauración del altiplano estepario del sureste de España, busca incorporar biodiversidad a los sistemas agrícolas mediante la creación de setos y corredores de plantas aromáticas. Lavanda, tomillo, salvia, romero o santolina son algunas de las especies que pueden formar parte de estas plantaciones, generando espacios de alimento y refugio para polinizadores y otra fauna auxiliar. Al mismo tiempo, la presencia de vegetación contribuye a proteger el suelo frente a la erosión y a aumentar la diversidad de la finca. De esta forma, el Fondo Esencias permite integrar espacios para la biodiversidad dentro del paisaje productivo y avanzar hacia sistemas agrícolas más diversos. En línea con el concepto de almendresa promovido por Albelal, donde producción agraria y restauración de los ecosistemas forman parte de un mismo paisaje. El Fondo Esencia se enmarca en el objetivo de Albelal de transformar 42 kilómetros del paisaje del altiplano estepario del sureste de España en corredores de vida, favoreciendo la conectividad entre espacios naturales y agrícolas. La incorporación de aromática en las fincas permite crear pequeños espacios que, conectados a escala de paisaje, contribuyen a generar una red de refugio y alimento para diferentes especies y recuperar diversidad vegetal en los sistemas agrícolas. A través de las anteriores ediciones del Fondo Esencia, agricultores y agricultoras del territorio han comenzado a incorporar estos elementos a sus explotaciones, sumando nuevas plantaciones a esta red de corredores. La tercera edición está dirigida a personas y entidades asociadas a Albelal, al corriente de sus cotas, con fincas ubicadas en el Alto Almanzora, Los Vélez, Altiplano de Granada, Noroeste de Murcia y Guadix. El fondo cubre los costes asociados a la planta, protectores, riego, reposición y mano de obra, e incluso acompañamiento técnico y seguimiento de las actuaciones. Las personas y entidades beneficiarias asumirán el compromiso de mantener las plantaciones y facilitar el seguimiento y la difusión de los resultados obtenidos. El plazo para presentar solicitudes permanecerá abierto hasta el 23 de octubre de 2026. La base de la convocatoria y el formulario de solicitud están disponibles en la página web de la Asociación Albelal. Bueno, pues si pueden, bueno, si están interesados, si tienen finca allí, pues hasta el 23 de octubre está abierto este plazo donde, bueno, pues se pueden acoger a las ayudas para esos setos con plantas aromáticas. Es decir, la biodiversidad, e incluso luego la Asociación Albelal también se encarga de esa recolección, bueno, que el agricultor hace la recolección y sí la extracción de esencias naturales, ¿no? Bueno, pues hasta aquí esta nueva entrega de Agroinformación y, como siempre decimos, les recomendamos que sigan en compañía de Agroradio con nuestra compañía musical y, como no, con la mejor información de agricultura. ¡Hasta ahora!
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2: Buenos días y bienvenido a la sintonía de Agroradio si se acaban de incorporar. Y buenas tardes si vuelven a escuchar esta nueva entrega en horario de tarde. Esta nueva entrega de Agroinformación. Bueno, pues en esta nueva entrega de Agroinformación vamos a hablar de patatas. Y para hablar de patatas vamos a darle traslado una nota de prensa que nos ha enviado FEPE de la Asociación Nacional de Producción y Comercio de Frutos y Patata, ASONAL, integrada en FEPE, ha acordado reforzar su estructura y capacidad de representación en un momento complejo para el sector de la patata, tras una campaña que ha estado condicionada por la sequía y que ha provocado una reducción de la producción entre el 8 y el 10%. Totalizando 1.800.000 toneladas. Se ha acordado la creación de una Secretaría General Técnica con un papel activo en la interlocución con las administraciones y se desarrollarán nuevos servicios de información y análisis para el sector. La decisión se adoptó durante la Asamblea General de ASONAL, que tuvo lugar en Madrid el 16 de septiembre, donde también se analizó la evolución de la campaña 2026, que ya está prácticamente concluida y que ha sido considerada como una de las más cortas de los últimos años. Debido a la escasez de precipitaciones y a su impacto sobre los rendimientos, la sequía no solo ha afectado a España, sino también a los principales países productores europeos, provocando una reducción en los rendimientos y la disponibilidad de patata en el conjunto del continente. La producción nacional de este año se estima en torno al 1.800.000 toneladas, frente al 1.950.000 toneladas de 2025. La reducción ha sido especialmente acusada en las zonas de patata temprana del sur de España, causada sobre todo por el descenso de la cosecha en Andalucía, que se estima ha sido entre el 30 y el 35% menor, mientras que en las principales regiones productoras del norte, como Castilla y León, Galicia y País Vasco, los descensos han oscilado entre el 10 y el 15%. En este contexto, ASONAL, asociación que está compuesta por 24 empresas dedicadas sobre todo a la comercialización y también a la producción de patatas situadas por toda España, pretende reforzar su papel como una de las organizaciones de referencia del sector y dotar a la empresa asociada de más capacidad de representación e información para afrontar los desafíos regulatorios, productivos y comerciales que condicionan el futuro de esta actividad. Esto se hará basándose en una Secretaría General Técnica que combinará las funciones administrativas con una actividad permanente de representación institucional, seguimiento normativo y defensa de los intereses sectoriales. Entre las prioridades de la asociación destacan los asuntos relacionados con la disponibilidad de productos fitosanitarios, una cuestión que preocupa especialmente al sector por la progresiva reducción de herramientas autorizadas para el control de plagas y enfermedades. Además de reforzar la interlocución institucional, ASONAL desarrollará nuevos servicios de información y análisis para el sector. Entre ellos destaca la puesta en marcha de un boletín sectorial de mercado de la patata, que ofrecerá información actualizada sobre la evolución de los precios en los distintos formatos de comercialización en España y en los principales mercados europeos, así como sobre el comportamiento del comercio exterior y otros indicadores relevantes para las empresas productoras y comercializadoras. Con esta herramienta, la asociación pretende facilitar una mejor toma de decisiones empresariales y contribuir a mejorar el conocimiento del mercado en un contexto cada vez más condicionado por la evolución de la oferta, la demanda y la competencia internacional. La Asamblea General aprobó asimismo la nueva composición de la Junta Directiva, que estará presidida por Yolanda Medina, con Alfonso Sanz de Cámara como vicepresidente y Luis Martín como secretario general. Bueno, pues esta es la nota de prensa que nos ha hecho llegar FEPEX en relación, bueno, pues a esa Asociación Nacional de Producción y Comercio de Patata, ASONAL, que está integrada dentro de FEPEX. Y cuando llueve, todos nos mojamos. Ellos también tienen problemas con esa herramienta de productos fitosanitarios. Que bueno, que este país es el más sostenible del mundo. Cuando todos los demás, o sea, el resto de los países europeos, que creo que no se puede poner en duda, que nos llevan mucho más años en el tema del ecologismo, pues ellos están autorizando herramientas de fitosanitario excepcionales o no excepcionales, ¿no? Pero bueno, lo están autorizando. Pues aquí ni excepcionales y no excepcionales. Aquí no se autoriza nada. Somos los últimos en llegar y somos los más sostenibles del mundo mundial. Bueno, pues nos ha tocado a nosotros vivir en este país. ¿Qué vamos a hacer? Bueno, pues como siempre les decimos, les recomendamos que sigan en compañía de AgroRadio, con nuestra compañía musical y, como no, con la mejor información de agricultura. Hasta ahora.
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2: Buenos días y bienvenido a la sintonía de Agroradio si se acaban de incorporar. Y buenas tardes si vuelven a escuchar esta nueva entrega de Agroinformación en horario de tarde. Bueno, pues en este momento vamos a hablar de el Congreso Técnico de ANECOP, que reunió a más de 200 profesionales en torno a los desafíos de la agricultura. Bueno, pues la nota de prensa dice que ANECOP, Cooperativa Agroalimentaria Española, líder en la comercialización de fruta y hortaliza, ha reunido a más de 200 profesionales de las áreas de calidad y producción de sus socios a nivel nacional, así como el organigrama de la propia entidad, en el Congreso Técnico celebrado el martes 22 de septiembre en Caixa Forum Valencia, en el Ágora de la Ciudad de las Artes y Ciencias de la capital. El presidente de ANECOP, Alejandro Monzón, inauguró este evento de carácter interno organizado con la colaboración de Fundación La Caixa, un espacio para alinear criterios y compartir conocimientos técnicos y coordinar estrategias operativas. En su intervención se dirigió a los equipos técnicos destacando su rol protagonista en las organizaciones agroalimentarias. Habéis acompañado a los socios en momentos de cambio, habéis contribuido a incorporar nuevas variedades, nuevas técnicas de cultivo, sistemas de control, certificaciones, herramientas digitales y soluciones innovadoras que hoy forman parte de nuestro día a día. Con la tendencia a una mayor profesionalización de las nuevas generaciones de agricultores, vuestro perfil cada vez cobra más significado y relevancia. Os felicito por vuestra elección formativa y os pido que alentéis a más gente joven a sumarse a la parte técnica de la agroalimentación, que tiene variedad de ámbito y horizonte profesional. Hace falta más técnicos y técnicas. Bueno, pues estas son las palabras del presidente de ANECOP, Alejandro Monzón, a estos técnicos. Tras la proyección de un vídeo recopilatorio sobre el 50 aniversario de ANECOP, dieron comienzo las ponencias que abrirían el programa Gabriel Trenzado, director general de Cooperativa Agroalimentaria de España, inició el primer bloque de la jornada concentrado en la importancia de las cooperativas, poniendo en valor su positiva incidencia en el desarrollo sostenible a nivel económico, social y medioambiental. Una intervención en la que incidió en cómo la digitalización, la innovación y la integración pueden ayudar a afrontar los constantes cambios regulatorios y comerciales a los que se enfrenta el sector. A continuación, Gonzaga Ruiz de Gauna, director de Biogen, plataforma tecnológica y biotecnología vegetal, y Laura Zacare, responsable de transferencia tecnológica, Instituto de Biología Molecular y Celular de Planta, abordaron el futuro de la agricultura incidiendo en la importancia del trinomio ciencia-empresa-administración. En su intervención, Ruiz de Gauna analizó el impacto positivo de la incorporación de nuevas tecnologías basadas en biología vegetal para potenciar la competitividad del sector, exponiendo ejemplos de empresas y proyectos que están desarrollando aplicaciones en áreas clave como mejora varietal, nutrición y sanidad o revalorización de residuos. Zacare, por su parte, destacó la aportación de la biotecnología vegetal para responder a retos como el cambio climático, la sostenibilidad, la productividad o las nuevas demandas del mercado. Destacó cómo los avances científicos se traducen en soluciones concretas aplicables en toda la cadena de valor, desde el campo a la poscosecha. Una exposición respaldada por ejemplos reales de aplicaciones desarrolladas por el IBMCP, que muestran cómo la innovación y la colaboración entre ciencia y empresa contribuyen a construir una agricultura más eficiente, resiliente, sostenible y competitiva. Finalizadas las primeras intervenciones, se celebró una mesa redonda donde el papel de los equipos técnicos en los proyectos estratégicos, en la que se reivindicó la importancia de la labor que desarrollan todos los profesionales convocados a este encuentro, su adaptabilidad, su capacidad para incrementar la eficiencia operativa y la mejora de la producción, su apuesta por la innovación y también para la identificación de áreas de mejora encaminadas a reforzar la competitividad del sector. Un espacio de diálogo moderado por el director de Producción e Innovación de ANECOP, Ángel del Pino, en el que participaron la directora de Calidad y Producción de Rural Fruit, Fina Cervera, el responsable del Departamento Técnico de Copronijar, Emilio Pérez, el director de Calidad y Medio Ambiente de Alimer, Antonio Murcia, y el director técnico del Departamento Agrario de Alcafruit, Carlos Carretero. Profesionales técnicos socios de ANECOP en Valencia, Almería, Murcia y Sevilla. La mesa culminó con la proyección de un vídeo centrado en los jóvenes agricultores del ecosistema de ANECOP que representan el futuro de la organización. Tras el visionado, Marta Munne, responsable de estudios en AECOC, Asociación de Fabricantes y Distribuidores, retomó las intervenciones en su ponencia centrada en definir el perfil del consumidor actual del sector de fruta y hortaliza, más consciente, informado y exigente. Expuso los retos y oportunidades que genera esta evolución en los hábitos de consumo, analizando cómo el sector puede responder con anticipación y adaptabilidad a los nuevos parámetros en los que se basa la decisión de compra tanto en la actualidad como en los próximos años. Posteriormente, Carlos Nemesio, su director comercial de ANECOP, expuso la hoja de ruta de la cooperativa de segundo grado para 2030, una intervención centrada en los factores externos que impactan en la comercialización, geopolítica, cambio climático, regulación, normativa y tendencias de retail, así como las líneas estratégicas a seguir en los próximos años para liderar el mercado. Bajo este título se desarrolló la ponencia a cargo de José Luis Molina, presidente y CEO de Hispaté, que abordó cómo el dato se ha convertido en el principal activo estratégico de la empresa agroalimentaria. Analizó cómo la integración y el análisis de esos datos permiten optimizar la toma de decisiones, mejorar la productividad, reducir costes, aumentar la sostenibilidad y anticipar riesgos productivos y comerciales. Una intervención en la que abordó conceptos como inteligencia artificial, agricultura de precisión, cuadernos digitales, interoperabilidad y espacios de datos compartidos, destacando que el verdadero valor no está en recopilar información, sino en transformarla en conocimiento útil para agricultores, cooperativas y empresas. José Blasco, coordinador del Centro Agrotecnología Avanzada, del IBIA, Instituto Valenciano de Investigaciones Agrarias, analizó las principales tecnologías para la inspección de calidad de los productos hortofrutícolas en post cosecha, tanto externa, tamaño, forma, color o presencia de defectos, como interna, a través de sensores y tecnologías ópticas capaces de obtener información de manera rápida y no destructiva. En este sentido, expuso también la incidencia positiva de la inteligencia artificial y los nuevos algoritmo en el análisis de datos. Bueno, pues hasta aquí esta nota de prensa donde, bueno, pues nos habla de ese congreso técnico de ANECOP celebrado en la ciudad de Valencia con la colaboración de Caixa Forum Valencia. Bueno, pues la agricultura necesita foros, congresos, ferias, escaparates, como yo digo, pero también necesita que se le apoye más al agricultor. El agricultor necesita mucho más apoyo porque ya estamos viendo esta campaña, bueno, la campaña pasada y esta quizás se está acentuando más, que más que lucha el agricultor, más fe que pone el agricultor en su trabajo, pero todo es burocracia, todo es regularización legislativa, pero se le dan pocas soluciones a los problemas diarios del agricultor, que los técnicos están muy bien que estén ahí porque se puede decir que aportan conocimientos técnicos, pero los conocimientos prácticos los aportan los agricultores. Entonces, bueno, pues qué contarles, ¿no? Que hace falta más apoyo al sector, al agricultor. Bueno, pues hasta aquí esta nueva entrega de Agroinformación y, como siempre decimos, les recomendamos que sigan en compañía de Agroradio con nuestra compañía musical y, como no, con la mejor información de agricultura. ¡Hasta ahora!
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1: Blastosporas y conidiosporas. En el mercado existen múltiples presentaciones de bioinsecticidas formulados con hongos entomopatógenos. Estos productos pueden ir fabricados con conidiosporas o blastosporas. Las blastosporas son conocidas por ser una de las formas más agresivas y eficaces de esporas fúngicas en la naturaleza, garantizando una infección efectiva en un amplio rango de temperaturas. Entre sus características destacan infección más rápida, pues germinan inmediatamente tras la pulverización; más persistencia, puesto que en condiciones de alta humedad el hongo puede esporular sobre el insecto muerto, propagando la infección a otros; y aplicación tanto vía foliar como vía riego.
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0: Las 8.
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Buenas noches, bienvenido a Pequeño Renacuajo. Vamos a empezar el programa de hoy con Greta Van Fleet, que tiene nuevo disco. El disco es Palace for the People. Y ya vamos por el tercer single. Vamos a escuchar hoy Tear It Down, de Modelo, podía traducirse. Después escucharemos a La Varga Bourbon, que tiene nuevo single. Y es precisamente eso, un nuevo single que han sacado en formato digital, no tiene soporte físico, y se llama Mojo Rising. Mojo Rising viene de la canción de The Doors, L.A. Woman, que repite varias veces Mr. Mojo Rising, y creo que viene de ahí.

En el siguiente bloque vamos a escuchar a tres grandes rockeras, tres grandes voces del rock. Chrissie Hynde, Dark Sunglasses, gafas de sol oscura, Susan Santos, But Little Susie y Sheryl Crow. Everything is broken, todo está roto.

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1: La esperanza, que aparte de ser algo que no debemos de perder, es una canción de M-Clan de su disco Delta de 2016. Después escucharemos Exprimir la vida, que también debemos de hacerlo. Es una canción de Manolo García de su disco Todo es ahora, de 2014.

Cuidado, canción que nos trae José Ignacio Lapido, el líder de 091. Después vamos a escuchar a Rulo y la contrabanda, Mi Cenicienta.

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1: Viajamos a los 70 para escuchar rock que se hacía en aquella época. Vamos a escuchar de Sniff de Tears, Driver C, un pelotazo del 1978. Esta era una banda de rock británica que lanzó este tema y fue un pelotazo, como hemos dicho, en muchos países. Después escucharemos a The Woody Brothers, Listen to the Music, que también es una banda formada en 1970 en Estados Unidos. Y por último, la Creedence Clearwater Revival, que cogió una canción de dos autores americanos del 66 y la lanzó, la popularizó junto con Marvin Gaye. Vamos a escuchar esta canción, I Had I Want the Grapevine.

Volvemos a la música actual, volvemos a los estrenos. Si vuelve, el nuevo single, el single de presentación del nuevo disco de Vetusta Morla, que también inicia gira el próximo 2 de octubre en Barcelona. Después vamos a escuchar a Blanca Piñata, un grupo formado en 2015, que también crea nueva etapa.

va a sacar nuevo disco. Igual se va, se llama la canción que le sirve de presentación de este nuevo disco. Y por último, Sarria Artificial.

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1: Pues se nos echa el tiempo encima. Vamos a tener que despedir el programa por hoy. Lo vamos a hacer como siempre, eligiendo una canción, que va a ser una canción como hemos hecho ya antes, un corte con música de los 70. Suena un poco a los 70, aunque el grupo es bastante más actual. El grupo se llama The Steel Dog y la canción Get Out of the Storm. Desearos suerte, esperar que nos sigáis oyendo el viernes que viene aquí en Agroradio, en el 103 de vuestro dial.

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0: Las 11.
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0: 12.
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0: una.
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0: Las dos.
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